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0: Manes.
1: En Yanina, Bañera.
0: Me sirve.
1: Se llama la mueno.
0: Amado, no me haga caso.
1: Amado, me tiene muy a Sanugo.
0: Como esta noche, mi sana, la engueta va a contar.
1: Ajá.
0: Mi sana, bueno, yo voy a comprar esta abertura.
1: Ajá.
0: Mi sana, go que tú estás abriendo.
1: Ajá.
0: Oh, mi sana,
1: what is that?

0: ya, Machor, ¿qué ya mandó?
1: Ay, ya, ¿qué es
0: eso? Sí, ya, bueno.
1: Ano, Baiguru.
0: Sumar, mojita, Sanuko.
1: San Machair, estaba Baiguru.
0: Ajá.
1: Adam, estaba acá, Hassan, estaba acá.
0: ¿Qué es eso? ¿Qué es eso? En Bali, ya, mandó. No, ¿qué es eso?

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0: 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Ay, salud.